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1: Carta de Néstor. ¿Qué me dirás?

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Muy buenos días. Saludos a usted ahí en Iowa. Gracias por estar conectadito con nosotros.

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10: Inicio de semana laboral, queridos hermanos y hermanas, ya es hoy lunes 10 de agosto, día de San Lorenzo. Un saludo a todos los que llevan el nombre de Lorenzo, como también de Lorenza. El Evangelio está tomado hoy de San Juan, capítulo 12, de los versículos 24 al 26. En aquel tiempo Jesús dijo a sus discípulos: yo les aseguro que si el grano de trigo sembrado en la tierra no muere, queda infecundo. Pero si muere, producirá mucho fruto. El que se ama a sí mismo se pierde. El que se aborrece a sí mismo en este mundo se asegura para la vida eterna. El que quiera servirme, que me siga, para que donde yo esté, también esté mi servidor. El que me sirve será honrado por mi Padre. Palabra del Señor, gloria y honor a ti, Señor Jesús. Hemos interrumpido la lectura que traemos del Evangelio de San Mateo debido a la fiesta que estamos teniendo hoy de San Lorenzo Mártir, que durante una persecución muy fuerte que hubo en el siglo II, él era diácono y tenía que distribuir los bienes a los más necesitados y tenía que distribuir el cuerpo de Cristo. El emperador le dice de que le va a salvar la vida siempre y cuando le guarde todos los tesoros de la iglesia. y lógicamente no lo habían porque apenas era el siglo II, y el Lorenzo le dice que pues le entrega todos los tesoros, que son los verdugos, la llama, los tormentos, las cadenas, en fin, todo aquello que hacía que los cristianos sufrieran, pero que para ellos era el signo de entrar también a contar entre los elegidos del Señor para ser mártires o para ser confesores. Los confesores, él llama a aquellos que confesaron la fe, y en muchas ocasiones por esa fe que profesaron fueron mutilados también, así como en las guerras quedan muchos mutilados. Pues en los primeros siglos del cristianismo a esta gente se le llamaba confesores, porque habían confesado al Señor, y a lo mejor un león les había comido una pierna, un brazo, o habían quedado sumamente mutilados en esas persecuciones. Bueno, todas estas personas han adquirido una gran valía. Ahora el Evangelio va hablándonos Jesús del grano de trigo puesto en la tierra, que si no muere queda infecundo. En el fondo el Señor, dicen los especialistas, está hablando de sí mismo, porque Él es el trigo sembrado en la tierra que va a morir para dar vida. No morir en ese sentido de que el, como el grano de trigo se corrompe y se pudre, sino que Jesús colocado en el sepulcro va a engendrar a una vida nueva, a una vida inmortal, y en esa vida nueva, esa vida inmortal, nos atrae también a nosotros. Es un texto evangélico que también lo podemos aplicar para los momentos de la persecución, para cuando hay situaciones sumamente complejas, que como ya dijo el Papa Francisco, en los últimos años han habido más mártires que en los primeros siglos del cristianismo. Se persigue al cristianismo desde el Estado Islámico y desde otro punto de vista, de personas que siempre han querido atentar contra la fe, contra la Iglesia. Pero ahí están los cristianos valientes, como en Nigeria. Habrán oído, cada momento hay una persecución, matan los cristianos. El Estado Islámico que persigue a todos los que profesan la fe en países en donde no son mayoría los cristianos, son perseguidos. Así que a tener valentía en los momentos de persecución y darnos cuenta que vivir el cristianismo no es ese almíbar que muchos han hecho del Señor, donde todo es dulcito y bonito. No vamos a buscar los problemas por buscarlos, pero cuando se quiere vivir la fe cristiana como debe de ser, pues vienen las complicaciones, vienen los momentos de persecución y los momentos de difamación. Pero ante todo eso, el cristiano y la cristiana está llamado a perseverar en la fe, porque el Señor, como nos dijo en el Evangelio de ayer, ánimo, no teman, soy yo. El Señor nos acompaña a cada uno de nosotros en cualquier circunstancia. Que le bendiga el Dios Todopoderoso, que es Padre, Hijo y Espíritu Santo. Amén. Saludo a la gente de la catedral con la que ayer celebré la Eucaristía en la mañana. Después me trasladé a la parroquia El Señor de la Misericordia, el Calvario, para celebrar junto con ellos el Festival del Maíz. Ha llovido poco, pero se pudieron conseguir bastantes elotes. 600 elotes fue todo aquel festival del maíz. Y luego por la tarde estuve en Tepeyac para celebrar Eucaristía Dominical y una misa de una quinceañera. A toda la gente con la que ayer me encontré, un saludo cariñoso y a seguir viviendo la alegría de Jesucristo.
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a ver. ¿Pensaste? Así se titula la canción y con ella saludamos a nuestros oyentes en el Cantón Los Naranjos. Gracias por reportarse a través de nuestro WhatsApp.

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3: Que podamos llevar en nuestro corazón. Nos unimos también a todas aquellas de los que nos escuchan por medio de Radio Chalatenango, con todo lo que estén viviendo de bonito, de hermoso, y también en los problemas de cualquier tipo. En el nombre del Padre, del Hijo y del Espíritu Santo, la gracia, el amor del Padre, la comunión con el Espíritu Santo, con todos ustedes. Volvemos la mirada a nuestra conciencia y reconozcamos con humildad débiles que somos pecadores.

Yo confieso ante Dios Todopoderoso y ante ustedes, pensamiento, palabra, obra y omisión, por mi gran culpa. Por eso ruego a Santa María, siempre Virgen, a los ángeles y a los santos, y a ustedes, hermanos, que intercedan por mí ante Dios nuestro Señor. Inclinen su rostro si lo desean, que Dios Todopoderoso tenga misericordia de nosotros, que Él perdone todos nuestros pecados y nos lleve a la vida eterna.

Oremos. Dios nuestro, por cuyo ardiente amor resplandeció San Lorenzo en la fidelidad de tu servicio y en la gloria del martirio, haz que amemos lo que él amó y pongamos por obra lo que él enseñó. Por nuestro Señor Jesucristo, tu Hijo, que vive y reina contigo en la unidad del Espíritu Santo y es Dios por los siglos de los siglos. Siéntense, por favor.

0: Lectura de la segunda carta del apóstol San Pablo a los Corintios. Hermanos, recuerden que el que poco siembra cosecha poco, y el que mucho siembra cosecha mucho. Cada cual de lo que su corazón le diga, y no de mala gana ni por compromiso. Pues Dios ama al que da con alegría, y poderoso es Dios para colmarlos de toda clase de favores, a fin de que, teniendo siempre todo lo necesario, puedan participar generosamente en toda obra buena. Como dice la Escritura, repartió a manos llenas a los pobres, su justicia permanece eternamente. Dios, que proporciona la semilla al sembrador y le da pan para comer, les proporcionará a ustedes una cosecha abundante y multiplicará los frutos de su justicia. Palabra de Dios. Dichoso el hombre honrado que se compadece y presta. Dichosos los que temen al Señor y aman de corazón sus mandamientos. Poderosos serán sus descendientes. Dios bendice a los hijos de los buenos. Dichoso el hombre honrado que se compadece y presta. Quienes compadecidos prestan y llevan su negocio honradamente, jamás se desviarán. Vivirá su recuerdo para siempre. Dichoso el hombre que se complace y presta. No temerán malas noticias, puesto que en el Señor viven confiados. Firme está y sin temor su corazón, pues vencidos verán a sus contrarios.
1: Dichoso el hombre honrado que se compadece y presta.
0: Al pobre dan limosna, obran siempre conforme a la justicia. Su frente se alzará llena de gloria. Dichoso el hombre que se compadece y presta.
1: Jesús, rezaré.

0: El Señor esté con ustedes. Proclamación de la Buena Nueva según San Juan. En aquel tiempo Jesús dijo a sus discípulos: Yo les aseguro que si el grano de trigo sembrado en la tierra no muere, queda infecundo. Pero si muere, producirá mucho fruto. El que se ama a sí mismo se pierde. El que se aborrece a sí mismo en este mundo se asegura para la vida eterna. El que quiera servirme, que me siga, para que donde yo esté, también esté mi servidor. El que me sirve será honrado por mi Padre. Palabra del Señor. Tomen asiento, por favor, queridos hermanos y hermanas. Hemos interrumpido la lectura que traemos de San Mateo porque hoy se celebra al mártir más célebre de la persecución romana de los primeros siglos. Hoy es día de San Lorenzo. Hoy es un día para felicitar, si conocen a una persona que se llame Lorenzo o Lorenza, este es el día. Él muere el año 258, era diácono y se caracterizó por un gran ejercicio de caridad, los pobres, los necesitados. Y el emperador de turno le dijo que le iba a salvaguardar la vida siempre y cuando le guardara los tesoros del cristianismo. En aquel tiempo ni era religión oficial, más bien era religión perseguida. Y cuando el emperador le reclamó los tesoros del cristianismo, le dijo el célebre Lorenzo que le daba todas las difamaciones que en regalo, todas las difamaciones que padecían los cristianos, las crueldades, los azotes y todas las persecuciones. Lógicamente el emperador se puso no contento, como ustedes bien saben, y entonces fue martirizado San Lorenzo. Y es tradicional de que, pues, para martirizarlo, lo acostaron en la parrilla, no en la parrilla, este restaurante de ahí que a algunos les gusta ir, sino en una parrilla. Y cuenta la historia que cuando ya se había quemado de un lado, él le decía a sus verdugos: ya me quemé de este lado, denme vuelta, por favor. Cuenta la historia piadosa. Lo que sí es cierto, pues, es de que hay hombres y mujeres que y en este preciso momento están o en estos tiempos siendo martirizados. El Papa Francisco nos recordó de que han habido más mártires en los últimos años que en los primeros siglos del cristianismo, porque aquí, como no son noticias y como los medios de comunicación eso no les gusta mucho porque están en contra de todo, pero el Estado Islámico, por ejemplo, sigue asesinando muchos cristianos y la forma de matarlos es volarles la cabeza, como saben, decapitarlo. En muchos lugares donde en este mundo ser católico, ser cristiano, incluso aunque seas evangélico o seas de otra iglesia, es ya sentencia de muerte. ¿Por qué? Porque se incomoda la conciencia de los demás. Los cristianos no es que queramos estar peleando contra todo el mundo, pero cuando se trata de vivir el evangelio con convicción, vienen las persecuciones, las difamaciones, acusaciones falsas, porque donde hay oscuridad, los que viven en las tinieblas no les gusta para nada la luz del evangelio. Así que eso nos dice hoy la palabra de Dios. Por eso la primera lectura que se escuchó de la segunda carta a los Corintios, San Pablo está haciendo una colecta en favor de los cristianos de Jerusalén y le dice a aquella gente: el que poco siembra, poco cosecha. Como queriéndoles decir también, el que poco contribuye, pues poco Dios lo va a bendecir también. No se trata de extorsionar a la gente en ninguna actividad religiosa, sino que los hermanos de Jerusalén estaban pasando muchos problemas económicos y San Pablo, es la primera colecta que se inicia en el cristianismo, va a iniciar esa famosa colecta. Luego el Evangelio nos dice que si el grano de trigo no muere, queda infecundo. El que quiera salvar su vida, dice el Señor, la perderá. ¿A qué se refiere todo esto? Pues que vale la pena jugarse todo por el Señor. Y a veces, pues resulta que andamos muy deseosos más de que se haga en todo nuestra voluntad que la voluntad de Dios. Muchos cuidando su vida hasta en exceso. Por ejemplo, no sé si saben esa enfermedad que se llama hipocondría, que apenas ha aparecido una nueva enfermedad y alguna gente siente que ya la tiene, ¿verdad? Y se pasa haciendo exámenes hasta por internet ahora, porque el deseo de cuidar la salud. Hoy también el culto al cuerpo, ¿verdad? Muchos hasta antes la gente buscaba las iglesias, ir a misa, hoy buscan los gimnasios, ¿verdad? Porque todo mundo quiere estar figurín, como dicen por ahí, y no es que eso esté mal, pero sin descuidar al Señor tampoco, sin renunciar a ningún compromiso de lo que deberíamos de tener en el servicio de Dios. Entonces andamos muy deseosos de cuidarnos a nosotros mismos y no procuramos en nuestra vida la honra del Señor. Y recuerden siempre que nosotros, por donde quiera que andemos, como cristianos que somos, lo que tenemos que andar buscando es que Dios sea glorificado, que Dios sea conocido y que Dios sea amado. Y no andamos buscando tanto que se haga lo que yo quiero, lo que yo digo, lo que yo pienso, sino que se haga lo que sea más conveniente al Evangelio y donde se esté desarrollando pues más amor. El Señor tiene que ayudarnos a todos nosotros, pero a veces no nos dejamos ayudar. A veces el Señor quisiera bendecirnos mucho más, quisiera encomendarnos hasta más tareas, pero nuestro deseo de no incomodarnos en muchas ocasiones, mejor que lo haga otro, y como dicen de Pilato, nos lavamos las manos para cualquier compromiso. El que quiera ganar su vida la perderá, pero el que la pierda por mí y por el Evangelio la salvará. A veces sucede hasta en nuestra iglesia que algunos dicen, yo me quisiera comprometer, pero es que ahí está fulano y ahí está mengano, y ay no, esa gente que no, es mentira. Lo que no se quiere es el compromiso, ¿verdad? Y se utilizan excusas suavecitas para disuadir de que no me quiero comprometer. Así que hoy el Señor nos invita a dar la vida. Y ojalá hoy la tarea que nos va a tocar, aunque nos cueste, hacer feliz a todo el mundo. Estás en la oficina, tratar de ser lo más amable. Con tu familia, no llegues ahí con cara de chupa limón cuando termine tu trabajo o cualquier cosa, vamos a preocuparnos por hacer feliz a los demás, porque si el grano de trigo no muere, queda infecundo. A veces, hacer feliz a los demás, hasta haciéndote violencia interna a ti, para que los demás estén felices y contentos, siempre y cuando aquellas cosas sean buenas, por supuesto. Bueno, en esta semana también les invito a que oremos, pero con ganas, por el Padre Ramiro, que este sábado a las 10 de la mañana va a ser Monseñor Ramiro. Allá obispo de Zacatecoluca, un chalateco, allá obispo de departamento, porque a pesar de que no tenemos muchos sacerdotes, el Señor nos está pidiendo uno para obispo de allá de Zacatecoluca, nos lo ha pedido, así que este sábado 15 de agosto, allí a las 10 de la mañana en Zacatecoluca, será consagrado obispo un chalateco. Sencillo, humilde, un chalateco, hijo de campesinos. Él incluso, cuando él era jovencito, su papá lo llevaba a cortar caña allí al Paisnal y Aguilares, y dice que en los buses, cuando regresaban, nadie se quería juntar con ellos, porque como saben, los cañales, para poderlos cortar, le meten fuego y vienen todos tilosos los peones. Eso así el Padre Ramiro, y miren hoy el Señor, no es que subió de estatus, no, él como Dios sigue como a la Virgen Santísima, eligiendo a lo sencillo y a lo humilde. Pónganse de pie, por favor. Siguiendo el ejemplo de vida y generosidad de San Lorenzo, el Señor nos llama a servirnos unos a otros. Pidámosle que nos dé ojos atentos para percibir las necesidades de nuestros hermanos y la disposición de ayudarlos. A cada petición diremos, haznos solícitos en hacer el bien, Señor. Haznos solícitos en hacer el bien, Señor.
1: Por nuestros sacerdotes, para que sigan al Señor trabajando solo para su gloria, se sientan sostenidos por la palabra de Dios y los sacramentos y confíen en que Él multiplica el bien que hace con humildad, oremos.
0: Haznos solícitos en hacer el bien, Señor.
1: Por los diáconos, para que siguiendo el ejemplo de San Lorenzo y guiados por su intercesión, respondan con fidelidad a su llamado y con generosidad y alegría se entreguen al cuidado de las comunidades que les han confiado, oremos.
0: Haznos solícitos en hacer el bien, Señor.
1: Por los catequistas, para que difundan entre los jóvenes la buena semilla de la palabra de Dios, y les enseñen a dejarse amar por Él y a amar a los demás en la vida cotidiana, confiando en que dará fruto en sus corazones, oremos.
0: Haznos solícitos en hacer el bien, Señor.
1: Por todos nosotros, para que dejando nuestras seguridades, confiemos en Dios, muramos a nosotros mismos y renazcamos en Cristo, obrando con justicia y generosidad en las realidades que nos rodean, oremos.
0: Haznos solícitos en hacer el bien, Señor. Pidamos al Señor por nuestros enfermos internados en el hospital aquí de Chalate, en el hospital de La Nueva, los internados en clínicas, los enfermos en sus hogares. Pidamos al Señor también por nuestros ancianitos en el hogar de Metayate. Oramos al Señor por los presos, para que los inocentes pronto vuelvan a sus hogares y todos reciban un trato digno de seres humanos. Oramos al Señor también por los migrantes perseguidos, que el Señor envíe ángeles que les protejan, que les custodien. Oramos también al Señor por los países en guerra, y oramos también hoy por el Monseñor Ramiro, para que Dios le siga dando los dones necesarios para ser el buen pastor que Zacatecoluca necesita. Roguemos al Señor.
2: Haznos solícitos en hacer el bien, Señor.
0: Escucha, Dios de misericordia, las súplicas que a esta hora te presentamos. Sabemos que nos escuchas, pues te la ofrecemos por medio de tu Hijo Jesucristo, que vive y reina por los siglos de los siglos. Siéntense, por favor.

0: Oren, hermanos y hermanas, para que llevando al altar del Señor los gozos y la fatiga de cada día, nos dispongamos a ofrecer el sacrificio que es agradable a Dios Padre Todopoderoso.
1: Señor, recibe en tus manos este santo sacrificio, alabanza y gloria de su nombre, por nuestro bien y el de toda su santa iglesia.
0: Recibe benignamente, Señor, los dones que con alegría te presentamos en la festividad de San Lorenzo, y concede que nos sirvan de ayuda para nuestra salvación. Por Jesucristo nuestro Señor. El Señor esté con ustedes. Levantemos el corazón. Demos gracias al Señor nuestro Dios. En verdad es justo y necesario, es nuestro deber y salvación darte gracias siempre y en todo lugar, Señor Padre Santo, Dios Todopoderoso y Eterno, porque al alabar nosotros a los santos mártires, tú eres glorificado, ya que todo lo que concierne a su pasión es obra admirable de tu poder. En efecto, tú misericordiosamente les proporcionas el ardor de la fe, tú les otorgas la firmeza de la perseverancia y le concedes la victoria en la batalla por Cristo Señor nuestro. Por eso tus criaturas del cielo y de la tierra te adoran cantando un cántico nuevo, y nosotros con todos los coros de los ángeles proclamamos tu gloria diciendo sin cesar:

0: Cantemos hoy sin cesar, Santo, Santo es nuestro Dios. Cantemos hoy sin cesar, Santo, Santo es nuestro Dios.
1: Santo eres en verdad, Señor, fuente de toda santidad. Por eso te pedimos que santifiques estos dones con la efusión de tu Espíritu, de manera que se conviertan para nosotros en el cuerpo y la sangre de Jesucristo nuestro Señor, el cual, cuando iba a ser entregado a su pasión, voluntariamente aceptada, tomó pan, dándote gracias, lo partió y lo dio a sus discípulos diciendo: Tomen y coman todo de él, porque esto es mi cuerpo que será entregado por ustedes.
0: Señor mío y Dios mío.
1: Del mismo modo, acabada la cena, tomó el cáliz. Y dándote gracias de nuevo, lo pasó a sus discípulos diciendo: Tomen y beban todo de él, porque este es el cáliz de mi sangre, sangre de la alianza nueva y eterna, que será derramada por ustedes y por muchos para el perdón de los pecados. Hagan esto en conmemoración mía.
0: Señor mío y Dios mío.
1: Este es el sacramento de nuestra fe.
0: Anunciamos su muerte y proclamamos su resurrección. Ven, Señor Jesús.
1: Así pues, Padre, al celebrar ahora el memorial de la muerte y resurrección de tu Hijo, te ofrecemos el pan de vida y el cáliz de salvación. Y te damos gracias porque nos haces dignos de servirte en tu presencia. Te pedimos humildemente que el Espíritu Santo congregue en la unidad a cuantos participamos del cuerpo y sangre de Cristo. Acuérdate, Señor, de tu iglesia extendida por toda la tierra, y con el Papa León XIV, conmigo, indigno siervo tuyo, Monseñor Luis Morao, y todos los pastores que cuidan de tu pueblo, llévala a su perfección por la caridad. Acuérdate también de nuestros hermanos y hermanas que se durmieron en la esperanza de la resurrección, José María García, Juan Francisco Mengíbar, Franklin Edenilson Díaz, Gabriela Narcisa Arriaga de Alas, María del Carmen López Guillén, las almas del purgatorio y todos los que han muerto en tu misericordia, admítelos a contemplar la luz de tu rostro. Ten misericordia de todos nosotros, y así como María la Virgen, Madre de Dios, San José su esposo, los apóstoles, San Juan Bautista, San Óscar Arnulfo Romero, Obispo Mártir, los Beatos Rutilio, Nelson, Manuel y Cosme, y cuantos murieron en tu amistad, recíbelos en tu reino, donde esperamos gozar todos juntos de la plenitud eterna de tu gloria. Por Cristo, Señor nuestro, por quien concedes al mundo todos los bienes. Por Cristo. Con Él y en Él, a ti Dios Padre Omnipotente, en la unidad del Espíritu Santo, todo honor y toda gloria por los siglos de los siglos. Digamos ahora juntos la plegaria que Jesús el Señor nos enseñó. Padre nuestro que estás en el cielo, santificado sea tu nombre, venga a nosotros tu reino, hágase tu voluntad en la tierra como en el cielo. Danos hoy nuestro pan de cada día, perdona nuestras ofensas, como también nosotros perdonamos a los que nos ofenden. No nos dejes caer en la tentación y líbranos del mal. Líbranos de todos los males, Señor, y concédenos la paz en nuestros días, para que, ayudados por tu misericordia, vivamos siempre libres de pecado, protegidos de toda perturbación, mientras esperamos la gloriosa venida de nuestro Salvador Jesucristo.
0: Es el reino tuyo, es el poder y la gloria por siempre, Señor.
1: Señor Jesucristo, que dijiste a tus apóstoles y hoy nos dices a nosotros: La paz les dejo, mi paz le doy. Señor, no tengas en cuenta nuestros pecados, ten en cuenta la fe de tu iglesia y conforme a tu palabra, concédenos la paz y la unidad. Tú que vives y reinas por los siglos de los siglos, que la paz del Señor esté siempre con ustedes. Démonos como hermanos un saludo de paz.

0: Este es Jesucristo, el Cordero de Dios, el que quita el pecado del mundo. Dichosos nosotros invitados hoy al banquete del Señor.
1: Señor, no soy digno que entres en mi casa, pero una palabra tuya bastará para sanarme.

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Alimentados por este don sagrado, te suplicamos humildemente, Señor, que lo que hemos celebrado en la festividad de San Lorenzo, en cumplimiento fiel de nuestro servicio, nos haga experimentar con abundancia tu salvación, por Jesucristo nuestro Señor. Me dicen de aquí de la parroquia que las personas que estén interesadas en proclamar la palabra de Dios en estas misas o en cualquier otra, que se anoten con aquí el sacristán Marcelo para darle formación. Quiere formar la parroquia a nuevos lectores, así que todos los que quieran leer aquí la palabra de Dios o hacer las peticiones son bienvenidos. Se inscriben con aquí con el diácono, iba a decir, con el sacristán Marcelo. El Señor esté con ustedes. Y la bendición de Dios Todopoderoso, Padre, Hijo y Espíritu Santo, descienda sobre ustedes. A la Virgen Santísima, Dios te salve María, llena eres de gracia. Señor es contigo, bendita eres entre todas las mujeres y bendito es el fruto de tu vientre, Jesús. Santa María, Madre de Dios, ruega por nosotros pecadores, ahora y en la hora de nuestra muerte. Amén. Y como les digo todos los lunes, a poner día a día, minuto a minuto de esta semana en las manos de Dios. El Señor está con nosotros, no es solamente ir con mente positiva, sino que es nuestra fe, nuestra auténtica fe, que donde quiera que vayamos y estemos, el Señor estará con nosotros. Con esa convicción podemos ir en paz.

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1: Mis hermanos, hermanas, en este lunes nos vamos a leer el 214 de la Fratelli Tutti, que el Papa Francisco dice: a los agnósticos, es decir, a los que no creen, este fundamento podrá parecerles suficiente para otorgar una firme y estable validez universal a los principios éticos básicos y no negociables que puede impedir nuevas catástrofes. Para los creyentes, esa naturaleza humana, fuente de principios éticos, ha sido creada por Dios, quien en definitiva otorga un fundamento sólido a esos principios. Esto no establece un fijismo ético ni da lugar a la imposición de algún sistema moral, puesto que los principios morales elementales y universalmente válidos pueden dar lugar a diversas normativas prácticas. Por eso deja siempre un lugar para el diálogo y lo que nos representa, pues, todas las verdades humanas trascendentales, las que deben de permanecer, es que son valores buenos para todas las personas, independientemente del credo que profesen. Por ejemplo, hay dos grandes mandamientos que pasaron a la legislación humana. Uno de esos mandamientos es no matar. En todas las legislaciones, sean católicas, evangélicas, sean musulmanas, sean judías, en ningún lugar va a ser bueno matar. Y el otro que ha pasado a todos los códigos civiles es el de no robar. Estas dos cosas son muy bien pensadas, humanamente hablando, y son un valor para todas las culturas. Y el respeto a la vida, pues, por eso no matar, el respeto a la vida está codificado en todas las legislaciones cuando se habla de no matar, como también el otro aspecto que ya hemos estado hablando, ¿verdad? De no robar y de no dañar la vida ajena. Todo eso forma parte de la escalada mundial de leyes que son buenas, y aunque las personas no profesen ninguna religión, cosa que ojalá todos llegaran a profesar, y para mí pues el cristianismo, por supuesto, pues todos estamos llamados a esto, a salvaguardar algunos valores que incluso los que no practican la fe los puedan asumir dentro de su vida. Hay normas, códigos religiosos, éticos religiosos, pero para el que no practica la fe, pues es bueno de que siempre hayan elementos que no se deban solamente a que si yo practico fe o no practico la fe, sino que son valores universales. Y el Papa ha venido a hablarnos de esto, un fundamento que sea consistente para que todos los que vivimos en este universo lo sepamos respetar, que sean con principios éticos básicos, no negociables, y que puedan impedir nuevas catástrofes en la humanidad. Hoy, cuando en muchos lugares reina la indiferencia religiosa, deben de haber principios espirituales que nos sostengan a todos, principios morales, perdón, que nos sostengan a todos. Que le bendiga el Dios Todopoderoso, que es Padre, Hijo y Espíritu Santo. Amén.

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7: En Radio Chalatenango, las 7 de la mañana con 50 minutos. Muchas gracias por permanecer en sintonía nuestra. Luego de esa importante transmisión desde Catedral, ahora seguimos complaciendo. Por acá nos solicitan a los Tigres del Norte con la canción Como Aceite y Como Agua. Así es que complacemos. Gracias por estarse reportando a través de nuestro.

No se puede revivir a la que se murió. La música de cargo de los Tigres del Norte. Vamos con la siguiente canción que por acá nos solicitan. Muchísimas gracias por estar en nuestra sintonía y por incluir esas canciones que a usted tanto le gustan. Las rancheras son las que nos identifican, me dicen. Y no se le nota, créame que no se le nota. Vamos complaciendo, es El Ojo de Agua y La Perla Fina la que por acá nos solicitan. Con muchísimo gusto programamos para ustedes sus canciones preferidas.

0: Se acabaron los versos de La Perla Fina. Música a cargo de Las Palomitas es la que nos estaban solicitando. Permítame. Tengo por acá solicitada también esta canción.
1: Por favor, complacerme con La Jaula de Oro de Los Tigres del Norte. Excelente programación.
0: Muchas gracias, amiga. La programación es excelente porque ustedes la hacen. Claro que sí, con cada una de sus peticiones.

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0: En Radio Chalatenango, las 8 de la mañana con 8 minutos. Esperamos que usted no se haya perdido el programa de ayer domingo. Desde Boston, ahí en vivo, en directo desde Boston, sin escalas, con el DJ RH. Así que esperamos de verdad que no se lo haya perdido, que lo haya disfrutado al máximo. Recuerde, todos los domingos de 3 a 5 de la tarde. Vamos con la siguiente canción que por acá nos están sugiriendo a través del 7574-5663. Muchas gracias a nuestros oyentes allá en Chile. Siempre, siempre en Chile, conectaditos con nosotros.
1: Quisiera que me complacieras con la canción de Julián, de Joan Sebastián, por favor. Saludos también a mi hermana que está aquí en sintonía de tu programación.

0: música a cargo de Los Tucanes. Buenísima canción. Se fue, mi amor.
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0: Y pidiendo fuerzas al único que las puede dar. Saluditos muy especiales para usted. Y fuerza, fuerza, pídale fuerza al único que le puede fortalecer su corazón. Para usted que sufre la pérdida de un ser querido, que se ha ido para nunca más volver.
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0: Para usted que tiene a ese ser querido tras las rejas de una cárcel al cual no puede ver, no puede escuchar.
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0: De verdad me imagino lo duro que eso puede ser.
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0: Para usted que tiene a un ser querido con una enfermedad que ya le dijeron no hay solución.
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0: Recuerde, mientras hay vida, hay esperanza.

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6: Las 8 de la mañana, solamente con 22 minutos, nos vamos con la siguiente canción. Y esto es Al Final del Día, la música a cargo del grupo Firme. Que por acá nos solicitan y nosotros con muchísimo gusto complaciéndole. Gracias a usted que se reporta desde Los Ángeles, desde Chile. Muchísimas gracias ahí a nuestros oyentes en la librería Sinfónica, de verdad. Ya iba a decir Sinfónola, imagínense, Sinfónica. Saludos también para nuestros oyentes, nos dicen. Acá estamos en el barrio El Calvario, en sintonía de Radio Chalatenango. También enviamos saludos a nuestros oyentes en el barrio San Antonio, donde siempre suena la chalateca.
7: Buenos días, pues, con la canción Al Final del Día. Que tengas lindo turno y un buen inicio de semana.
6: Muchísimas gracias, amigo. Feliz inicio de semana también para todos y cada uno de ustedes.

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Las 8 de la mañana con 37 minutos. Qué bueno que ya regresó el internet. O sea, no, no acá, sino por allá. No estábamos conectaditos porque no teníamos internet. Dice, bueno, lo bueno es que ya están conectaditos. Eso es lo que importa. Por acá me dijeron, de verdad, se me antoja decirle a ella que tengo que colgar. Lo malo es que no me contesta. Eso es lo único que falta que le conteste para poderle decir, tengo que colgar.

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2: Voy a complacer con la siguiente canción que por acá nos están sugiriendo a través de nuestro WhatsApp. Muchísimas gracias por continuar comunicándose con nosotros en esta mañana de lunes. Dice la melodía Ángel, ese es el nombre de la canción. Así es que complacemos Radio Viejo. Vamos a escuchar esta canción. De verdad no recuerdo haberla escuchado alguna vez usted. Así que no sé si Radio Viejo es el nombre del artista usted. Vamos entonces con esta canción. Muchísimas gracias por sugerirla a través del 7574-5663. Muy buenos días.

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Chalatenango, tierra bendecida. Si no quieres que te anunciemos en radio porque tuviste un accidente de tránsito, el FONAT y el BMT te aconsejan: no conduzcas si has ingerido bebidas alcohólicas, no utilices el celular al conducir, respeta las señales de tránsito. La vida no es un juego. Esa recomendación, importante que la recuerdes. Hay que recordar esa recomendación siempre. Buenos días, ¿cómo está usted? ¿Cómo amaneció? Hello, hello, good morning. Estamos activadísimos ya en este inicio de semana. El tiempo pasa rápido, 10 de agosto. Esto va rápido. Ya vamos a hacer el primer simulacro navideño porque ya vamos de bajadita, rapidito. Pero hay que darle gracias a Dios. Si tienes salud, trabajo, la familia completita, eso es una dicha. Esa es una bendición que hay que darle gracias a Dios todos los días antes de levantarse y al momento de acostarse. Así que estamos para compartir un nuevo día. La invitación para que se pueda reportar, nos llame a través de nuestros números de contacto, nos escriba a través del WhatsApp y también a través de la aplicación. Recuerde que hay un chat para los que nos escuchan en la aplicación. Ahí está el chat, sin moverse de la aplicación. Le da la opción de chat, nos escribe y se comunica así de fácil, así de sencillo. Ay, ay, ay, se fueron las vacaciones, Agostina. Volvemos a la realidad, ¿verdad? Por ahí estaba viendo un par de videos graciosos que decían: híjole, se me olvidó cómo trabajar y que no sé qué, de tanta vacación, pero no. Pilas ahí porque ya volvemos a la realidad. Saludos a usted que está escuchando la radio desde la comodidad de su casa, en el trabajo, donde quiera que se encuentre. Otra noticia, bueno, lamentable esta noticia. Estaba viendo en las redes sociales el gran. Espérame, permítame que perdí la información. No quiero decir algo que no es correcto, permítame. Ah, el gran sismo. Es cierto, un sismo en Colombia de magnitud considerable. En las redes sociales dice que fue de 4.7, que se registró este lunes y... lleno de esa información de videos, edificios colapsados, personas atrapadas. Esto en Colombia, este lunes. Imagínense, ante la fuerza de la naturaleza no podemos hacer absolutamente nada. Así que si está usted vivito y coleando, dele gracias a Dios. Que sea una semana de oportunidades, una semana de retos para cumplirlos también, sin miedo al éxito. Y una semana para escuchar Radio Chalatenango, frecuencia 1290, allá en cabina Giselle Rauda. Así arrancamos este bonito turno.

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Siempre, siempre la Chalateca acompañándote. Señores, iniciamos la semana con un ambiente bien caluroso. Usted ya se dio cuenta, pues ya se está sintiendo el vaporcito. Y bueno, las temperaturas máximas que podrían alcanzar hasta los 42 grados centígrados. Y para este inicio de semana hay baja probabilidad de lluvias. Téngalo en cuenta para que este día pues se mantenga bien hidratado, se cuide. Y si va a salir en las horas de mayor insolación, que son más o menos desde las 10, 11 de la mañana hasta las 3, 4 de la tarde, use ropa fresca, ropa de algodón, no utilice ropa oscura, que usted sabe que es un poquito más caliente la ropa oscura. Protéjase y proteja los suyos. Y escuchemos buena música como esa, a cargo del señor Joan Sebastián, Más allá del sol.

0: Mamá.
1: Y así compartimos música. Buenos días, gracias. Saludos para Juan Pablo. ¿Cómo estamos, Juan Pablo? Buenos días, le doy.
2: Hola, buenos días, Leisa. ¿Qué tal, Leisa? ¿Cómo está, por la zona? Un saludo ahí para los de grupo. Quisiera que me pusieran dos rancheras ahí de Vicente, por favor, ahí si puede.
1: Con gusto, Juan Pablo. Me le habían puesto por acá doble velocidad a los audios, por lo que se escuchó rápido. Pero bueno, sí logré entender música de Vicente.
2: Sí, por los de grupo. Quisiera que me pusieran dos rancheras ahí de Vicente, por favor, ahí si puede.
1: Claro, con mucho gusto, Juan Pablo. Estamos para servirle. Solo vamos a irnos a una pequeña pausa comercial y ya vamos a regresar. Quiero aprovechar para saludar, por si nos estás escuchando, nuestros amigos de ECA Diagnóstico Análisis Clínicos. Un saludo muy especial al licenciado, a la señora esposa, que siempre atienden con amabilidad a todos los pacientes que llegan a realizarse sus exámenes en laboratorio clínico. Que tengan un buen inicio de semana. 9:48, pausa, ya regresamos.
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1: Regresamos rápido de esta pausa comercial porque estamos contentos de programar la música que usted quiere escuchar. Así que aprovecho para saludar a la familia Mengíbar hasta Dulce Nombre de María. Buenos días, buenos días. Gracias por estar con nosotros un día más. Por tu amor. Y qué bonito saber de ustedes en este inicio de semana.
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1: Así que vamos a continuar ofreciéndole más música. 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Y si quiere más información, escríbame, no tenga pena, yo con mucho gusto le voy a brindar más información. Ya estamos con esa canción, me estaban diciendo Fanny Lou, la... Ya recuperando energía, ya estoy con toda la actitud aquí con ustedes. Gracias y buenos días.

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3: Así es, con nuestros amigos de Smart Optics. Vamos rápidamente complaciendo esa pausa comercial. Ha sido rápida, porque nos están escribiendo. Buenos días. ¡Qué bonito es lo bonito! Si aún no lo siguen en redes sociales, estamos Facebook, Instagram, TikTok como Radio Chalatenango.

10:26, una canción más antes de irnos a la pausa comercial. Karin León, Desde que te tengo. Vamos complaciendo, gracias. Radio Chalatenango le acompaña. Inicio de semana. 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
5: Es que yo necesito decirte, me están solicitando, necesito decirte y Ave Cautiva. Perfecto, con mucho gusto, con mucho gusto. Ya nos venimos con más del buen musicón que tenemos a esta hora y este lunes 10 de agosto.

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0: Así es, tenemos audio por acá. Vamos a tratar de escuchar qué nos dice la audiencia de Radio Chalatenango a esta hora de la mañana. Gracias y buenos días. 10:40. Estoy buscando una canción todavía. Permítame que ya se la voy a encontrar. No se preocupe de que le vamos a complacer. Trono de México. Me estaban solicitando una canción de Trono de México. Y ahorita nos vamos con esas románticas de Trono de México, Almas Gemelas. Ya la tenemos acá. Pero tenemos audio. Buenos días.
1: Muy buenos días, señorita. Quiero que me haga un saludo para los veteranos del Unidos de Oriente del departamento de Usulután. Y allí también para el comandante, ¿va? Que se llama el capitán Ganso. Y allí para todos, pues, que se encuentran en el grupo de veteranos de Unidos de Oriente, pues quiero que me les haga un saludo de parte mía, del sargento Salazar Villalta, desde aquí, del Bron, le hace ese saludo. Y espero pues de que me grabe un audio y me manda un audio para escucharlo yo acá en el Bronx. Pues espero de que me haga el saludo para los veteranos unidos de Oriente de Usulután y ahí para nuestro comandante capitán Ganso.
0: Ahí está el saludo, pero permita, vamos nuevamente a escuchar.
1: Para los veteranos unidos de Oriente.
0: Veteranos Unidos de Oriente.
1: Pues espero de que me haga el saludo para los veteranos unidos de Oriente, de Usulután, y ahí para nuestro comandante capitán Ganso, que es el comandante del grupo. Hay un cariñoso saludo para todos y para el presidente Cuchillo, para el presidente Cuchillo también. Hay un cariñoso saludo para él y para todo el grupo de veteranos unidos de Oriente, de Usulután.
0: Ahí está, de parte del sargento Salazar Villalte, ese bonito saludo a este grandioso grupo. Ya las 10:42 en la gran estación del norte, La Chalateca, la frecuencia 1290.

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3: Nos vamos a ir con el cambio de género, un poquito de las canciones más o menos que salieron por el año 2000, pero en inglés. Vamos a ir complaciendo. Gracias y buenos días. Recuerde que es programación musical variada y bueno, estamos escuchando de todo un poquito. La intención es poder complacerle.

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5: Departamento de Chalatenango, ahí estábamos escuchando un buen bloque de salsa, petición de nuestra audiencia. Ahorita nos vamos con el siguiente bloquecito. Me estaban solicitando Los Auténticos Decadentes y la canción Loco. Tu forma de ser. Gracias. Saludos, ya dice por acá, buscando qué preparar para el almuerzo, Giselle, pero escuchando la radio. Un saludo desde el Calvario. Me alegra muchísimo que esté escuchando la radio activadísima. Siempre le acompañamos en cualquier momento, en cualquier circunstancia y donde quiera que nos sintonice.

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Es lo que estamos disfrutando a esta hora. ¿Sabías que usar el celular al manejar es una de las principales causas de accidentes viales? La vida no es un juego. Al conducir, evita todo lo que te distraiga. Este es un consejo de BMT y Fonat. Seguimos con más de Radio Chalatenango. Buenos días.

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4: Hablar en este día lunes de cómo un tribunal federal de Massachusetts rechazó mantener la protección temporal que extendía ciertos permisos de trabajo de salvadoreños acogidos al TPS, sobre todo aquellos a los cuales hasta el 22 de julio. Esa era la fecha de vencimiento que esto se abarca, pero también esto tiene un significado, tiene una detonación, tiene un mensaje de la cual vamos a aprovechar a hablar con la experta en temas de migración, investigadora y también consultora, Celia Medrano, a quien le doy la más cordial bienvenida. Gracias, Celia.
5: Buenos días a ti, buenos días a Canal 21, buenos días a quienes nos están escuchando y viendo.
4: Sin duda alguna, el endurecimiento de la política migratoria de la administración Trump vuelve a colocar a miles de salvadoreños en Estados Unidos ante un escenario lleno de mucha incertidumbre. El TPS mantiene formalmente su vigencia, pero determinados permisos de trabajo enfrentan, como lo decía en la presentación del programa, nuevas restricciones tras una decisión judicial. A esto, sin duda alguna, también se suman las medidas contra la ciudadanía por nacimiento y el llamado turismo de maternidad, que abre otro frente de disputa legal que vamos a aprovechar a hablarlo esta mañana contigo, Celia. Pero antes, ¿de qué se trata este nuevo, esta decisión judicial? Este tribunal de alguna manera deja bien en claro que a raíz de no haber una postura oficial, pues él, los permisos que tenían como fecha de vencimiento el 22 de julio, este mismo día, pues quedan sin efecto, sin protección, como le llaman.
5: Tendríamos que tratar de hacer una línea de tiempo de dónde se origina esta problemática actualmente. Uh-huh. Ustedes saben que el TPS, el segundo TPS uh-huh. para salvadoreños, está vigente desde los terremotos del 2001. Y actualmente diferentes fuentes plantean entre 190 mil beneficiarios de este estatus de protección temporal, otros hablan de 170 mil. UCIS, que es la cifra con la que vamos a trabajar, habla de 190 mil beneficiarios de TPS actualmente. Wow. Uh-huh. Ahora, ¿qué es lo que sucede? En la medida de que cada TPS ha ido extendiéndose, uh-huh. la palabra legal es extensión de TPS y no ha sido cancelado, estas personas tienen una protección para no ser deportadas, uh-huh. No ser detenidas y tienen permiso para trabajar en los Estados Unidos. Okay. Uh-huh. Estos permisos, anteriormente, a partir de un caso famoso, allá por el 2018, a Ramos versus Mallorcas, uh-huh. estuvo planteando de que cada permiso de trabajo tendría que acompañarse con cada periodo completo de uh-huh. TPS, con cada periodo de extensión de TPS, que suele ser en 15 meses aproximadamente. Claro. Entonces, el caso Mallorcas, Ramos versus Mallorcas, planteaba de que esos permisos de trabajo tendrían la misma vigencia que el periodo otorgado por las autoridades migratorias estadounidenses de extensión de ese TPS. Uh-huh. Las reglas del juego han cambiado a partir del año pasado. Las autoridades migratorias han señalado administrativamente de que cada permiso de trabajo no va a durar el periodo completo de extensión uh-huh. de ese periodo de TPS, sino que tienen que ser solicitados y programados cada año.
4: Okay, ¿pero
5: es
4: qué
5: decir,
4: significa?
5: Deja un margen

0: no mayor de 6 meses, en donde las personas que tienen beneficio TPS no tienen la extensión de su permiso de trabajo, de su autorización para trabajar para el mismo periodo.
1: Okay.
0: En el caso salvadoreños, el 9 de septiembre se vence TPS, debería de extenderse su autorización, sus respectivas autorizaciones de trabajo hasta el 9 de septiembre y un poco más, pero con estas nuevas reglas, definitivamente en julio se ha vencido ese plazo de autorizaciones de trabajo
2: para los que estaban acogidos en ese periodo,
0: para los que tienen TPS hasta el 9 de septiembre. Ojo, hay una batalla legal actualmente protagonizada en Massachusetts principalmente, pero se puede extender en todo Estados Unidos, donde un juez congeló la decisión de que los TPS dejaran de estar vigentes para el mes de julio, para el caso de salvadoreños y otras nacionalidades. Esto fue revocado ya actualmente, pero hay una nueva apelación presentada hace poco por Alianza TPS principalmente, en donde en una corte de apelaciones estaría nuevamente pendiente.
2: ¿Y tú crees que haya con este antecedente de este juez federal de Massachusetts no haya, digamos, mayor respuesta positiva para los salvadoreños?
0: Personalmente
2: digo,
0: lo dudo.
2: Digo, porque si hay un antecedente, se está sentando jurisprudencia, ¿no?
0: Personalmente lo dudo porque hay un antecedente desde la Corte
2: también, similar, y si hubo una protección. ¿Cuántos
0: y
2: salvadoreños?
0: Y esta Corte dijo no.
2: Ok. ¿Cuántos salvadoreños podrían estar en riesgo de perder su...?
0: Estamos hablando de alrededor, según datos de USCIS, la Agencia de Inmigración Estadounidense, USCIS estaría hablando de un poco más de 190 mil tepecianos, beneficiarios de TPS. Pero tenemos que hablar de alrededor de 150 mil hijas e hijos que son ciudadanos en su mayoría estadounidenses por la ley de nacimiento, que es constitucional, el derecho a nacimiento, y estos muchachos, estas muchachas, no son mayores de 20 años actualmente, dependen de sus padres.
2: ¿Podría ser un factor de amarre jurídico para evitar ese tipo
0: de familias?
2: Okay.
0: Legalmente
2: interesante,
0: estamos
2: y vamos a hablar
0: de
2: acerca
0: de
2: ese tema del turismo de nacimiento, que es el
0: que
2: presidente
0: así lo ha llamado
2: Trump,
0: la,
2: el presidente
0: la administración
2: de la administración Trump.
0: Trump,
2: y que... de alguna manera también ya hay una posición para de alguna manera eliminarlo como tal. ¿Qué consecuencias migratorias puede enfrentar una persona que continúa trabajando? Porque lo hablábamos extra cámara, Celia, ya hay muchas personas que no se les está dando el trabajo, los patrones no están aceptando el TPS. Esto significa de que debería de existir una postura oficial de parte de la administración, porque es una cuestión ejecutiva este tema del TPS, para decir si continúan o no continúan, ¿cierto?
0: Estamos hablando de lo que debería de ser, que legalmente debería de cubrir, y lo legal debería responder a los derechos humanos de las personas, y lo que en realidad está pasando bajo los intereses del empleador. Entonces, actualmente, un empleador podría decir, esto está en litigio legal, esto actualmente hay un litigio sobre este tema que puede llegar hasta la Corte Constitucional, yo a mi empleado que tiene un carnet de TPS, de permiso de trabajo, que debería de haberse vencido en julio, pero está en litigio este tema y hay hasta el 9 de septiembre el vencimiento de TPS, yo sigo trabajando con esta persona. No está sucediendo. Lo que está pasando es que los empleadores están diciendo, este permiso de trabajo está cuestionado, hay un cuestionamiento legal, hay jueces que están discutiendo sobre este tema y por lo tanto es un riesgo para mí tener a alguien cuyo permiso de trabajo de todas maneras, al cancelarse el TPS, si se cancela el 9 de septiembre, ya deberíamos de saberlo. Estados Unidos, las autoridades estadounidenses ya deberían de haber anunciado con 2 meses de anticipación a la cancelación, al término de TPS actual, el 9 de septiembre, si lo cancelan o no. Entonces los empleadores están despidiendo a la gente.
2: Ok, el perfil de la población de origen salvadoreña en Estados Unidos. Es una diapositiva que tienes tú ahí, que me parece que es interesante ver la dinámica poblacional y demográfica que ha tenido, ¿no? Segundo, la educación y perfil laboral, de lo que tú hablabas. Hijos de estas personas que obviamente pueden ser como una especie de argumento para evitar lo que es la separación de familia, que creo que es un punto muy delicado y muy importante para un juez, ¿no?
0: Algunos de estos hijos mayores de edad podrían pedir que sus padres permanezcan en Estados Unidos porque ellos son ciudadanos estadounidenses, nacidos en los Estados Unidos.
2: Y de acuerdo a la enmienda número 4, ¿verdad?
0: Sí, pero solo hay que tomar en cuenta que alrededor de la mitad de beneficiarios de TPS salvadoreños actualmente no podrían acogerse a ese derecho porque pesa sobre ellos ya órdenes de deportación que fueron congeladas, que fueron diferidas al ser beneficiarios de TPS, pero que estarían en primera línea de deportación porque se ejecutarían las deportaciones que han quedado congeladas en los últimos años, cuando asumieron esa protección especial.
2: ¿Hasta dónde puede llegar, digamos, los alcances de una buena relación entre gobierno y gobierno para poder lograr algo positivo para los que están en este programa? Voy a hacer una pausa comercial para que sigamos hablando del tema y vamos a hablar precisamente acerca de estas medidas migratorias que ha firmado el presidente Trump para limitar lo que se conoce la ciudadanía por a través de gestiones diplomáticas para poder parar esta situación, que fue el punto en que me quedé.
0: Hay dos cosas. Una buena relación, la encargada de negocios de la Embajada de Estados Unidos actualmente en El Salvador, ya hace un par de meses lo dijo claramente. Independientemente de que haya una buena relación entre los gobiernos, las políticas estadounidenses se mantienen. Uh-huh. ¿Esto qué quiere decir? Difícilmente una política medular que es antimigratoria, llevada incluso como promesa de campaña del actual presidente Donald Trump, en un periodo político en donde las elecciones de medio término en los Estados Unidos están en noviembre, difícilmente retrocedería la gestión, la administración Trump, en una decisión que ya concretó con Haití, que ya concretó con Venezuela, que ya con Nicaragua, con otras nacionalidades que también han tenido diferentes tipos de protección para permanecer en Estados Unidos. Muy difícilmente se doblegaría esa política antimigratoria medular de la administración de Donald Trump a partir del beneficio de alrededor de 200,000 personas beneficiarias de TPS de origen salvadoreño, independientemente haya o no una relación cordial entre el gobierno salvadoreño y el gobierno estadounidense.
2: ¿Por qué razón?
0: Más que la razón, a mí me gustaría comentar, Ernesto, los argumentos a favor que podría esgrimir el gobierno salvadoreño para abogar de que el TPS hubiera una nueva extensión de TPS. Uh-huh.

0: en impuestos, en consumo, en cómo consumen en los Estados Unidos y en prestaciones como la seguridad social. Son gente
1: hablan
0: activa.
1: Inglés. Tengo acá un dato inglés. Tenemos ahí una laminilla o varias de las que tú nos has facilitado.
0: La primera creo que la podemos proyectar para
1: sí,
0: ver el perfil.
1: El perfil, sí. Son personas que hablan inglés. Dices tú acá el 66% de ciudadanía. Dos tercios poseen ciudadanía de nacimiento
0: estamos,
1: o naturalización.
0: Las filminas que se estarían por proyectar, que responden a un estudio de...
1: Ahí tenemos la primera,
0: a un brevario
1: poblacional.
0: Esto responde a un brevario que han elaborado académicos de la Universidad de Honduras basado en diferente información sobre población migrante e inmigrante en los Estados Unidos de origen centroamericano. En el caso de El Salvador, estamos hablando de 2.770.000 salvadoreños, que es interesante, están en la, son jóvenes. Estamos hablando de personas entre 30, máximo 60 años de edad en su mayoría, son bilingües, pero hay un dato, la de en medio, la imagen que está en medio de esta filmina, que nos plantea de que hemos crecido en ciudadanía estadounidense. De estos 2 millones aproximadamente, la mitad, un poco menos de la mitad, son de origen salvadoreño, pero nacidos en los Estados Unidos. Se han alfabetizado en inglés, tienen empleo, solo hay un desempleo, un índice de desempleo que no supera el 5%. Todos están empleados y tienen un nivel de vida, un nivel de escolaridad, son licenciados, son tienen maestrías en diferentes especialidades, principalmente vinculadas con la educación y con la producción y los negocios, las empresas. El perfil de estas personas también tienen su casa, tienen su están pagando hipotecas o ya son dueños de sus respectivas viviendas y están concentrados en Los Ángeles principalmente y posteriormente en Virginia, en Maryland y Long Island principalmente, algunos en Texas. ¿Qué es lo que estamos planteando? Este perfil de gente debería de quedarse allá. Se han ganado el derecho de quedarse en los Estados Unidos y la mitad de ellos aproximadamente nacieron en los Estados
1: Una
0: Unidos.
1: ¿Una organización como la que tú representas está de acuerdo que aquel que incumpla, que falle, no merece estar en este país? Porque esa es parte de las argumentaciones que en algún momento he escuchado de funcionarios de la administración Trump.
0: Es que ahí vamos a ver entre lo que es la ley y el cumplimiento de la ley y en las reglas del debido proceso judicial. Si la mayoría, si casi la mitad son ciudadanos estadounidenses, tiene que ser aplicada la normativa relacionada como un ciudadano estadounidense. ¿Por qué hacer un cambio a partir de la discriminación y el estigma de su origen salvadoreño?
1: Aunque sea,
0: son ciudadanos estadounidenses.
1: No deportarlo, por ejemplo.
0: De
1: no, no, no
0: merece. ¿Cómo va
1: una
0: a deportar un salvadoreño estadounidense? Un salvadoreño que es
1: ya,
0: estadounidense.
1: Que ya tiene por...
0: Ahora, sí está pasando. A ciudadanos estadounidenses, a beneficiarios de TPS, a personas con residencia, con su
1: Green Card,
0: la están expulsando a otros países o las están deportando.
1: Okay. Entremos entonces ahora a hablar por cuestiones de tiempo, voy a correr, las nuevas restricciones contra el llamado turismo internacional, ¿sí, verdad?
0: Turismo por maternidad.
1: O por maternidad, podrían afectar también a muchas familias salvadoreñas que viajaron legalmente a Estados Unidos y cuáles serían las consecuencias.
0: Es que estamos hablando, por ejemplo, en el caso de tepecianos, de TPS, ya hemos dicho de que esos 199.000, 90.000 salvadoreños con TPS tienen 150.000 hijos e hijas, muchos de ellos no han cumplido los 18 años de edad y dependen de sus padres. Al concretarse las deportaciones que han quedado congeladas porque ellos quedaron acogidos, protegidos por TPS, sus deportaciones son inminentes. No hay un criterio en relación a la necesidad de que estas familias estén reunificadas y no hay política en El Salvador, al menos que la conozcamos, que nos plantee cómo vamos a recibir a estas personas que tienen un perfil muy diferente a el perfil promedio que hemos estado viviendo por lo menos hasta el 2024, 2025 de deportaciones desde El Salvador, desde Estados Unidos a El Salvador. El perfil de la persona deportada hasta el 2023, por ejemplo, era un perfil de campesinos que no tenían más de un año de estar viviendo en los Estados Unidos y que tenían una escolaridad muy baja. Ese perfil está cambiando en el 25 y a mediados del 2026 ya son más de 10.000 deportaciones registradas de acuerdo a datos de la Dirección General de Migración y Extranjería Salvadoreña, ya de enero a junio ya son más de 10.000 deportados que se registran actualmente desde Estados Unidos principalmente, y el perfil ha cambiado. Ya es el perfil que hemos visto en las filminas. Ya es un perfil de personas con alta escolaridad, con arraigo en los Estados Unidos, bilingües, que incluso se han alfabetizado en los Estados Unidos con idioma inglés y no español. Ese perfil de nuevas diásporas que están siendo deportadas o expulsadas a partir de las políticas antimigratorias estadounidenses actuales, exige un nivel diferente de política pública con la cual serán recibidos acá. De lo contrario, van a volver a irse y de lo contrario van a ser una bomba de tiempo en este país.
1: Dos cosas, y creo que ya bajo ese mismo énfasis de ir y de preguntarnos, bueno, ¿qué pasaría una vez que tengamos toda esa inmigración de nuevo acá o de personas que emigraron y regresen al país? Que ya se está viendo. Están viniendo muchos. Tú vi que también tenías ahí unos datos sobre el tema de deportaciones que han habido, ¿no?, en los últimos años. Pero también tenemos lo que hoy se llama como la migración a la inversa, ¿sí es, no? O voluntaria.
0: Flujos inversos, sí, que es diferente a migración inversa.
1: Pero, y esta es la otra pregunta con la cual, por cuestiones de tiempo, ¿estamos ante un cambio estructural en la política migratoria estadounidense que podría poner en riesgo a estos salvadoreños que llevan décadas de estar en los Estados Unidos amparado a programas como el TPS, que es el más enfático que estamos hablando?
0: Esperemos los resultados de las elecciones de medio término.
1: Sí, depende
0: los demócratas
1: de eso.
0: Pueden recuperar el Congreso o la mayoría en el Congreso, no lo sabemos.
1: Sí, pero no hay que confiarse si fueron los gobiernos demócratas.
0: En políticas migratorias entre demócratas y republicanos no hay mucha diferencia, pero por razones de tiempo sí creo que es importante subrayar de que, a pesar de ello, esta extensión de TPS que termina el 9 de septiembre fue dado por un presidente demócrata el mismo mes en que terminaba su mandato por Biden. Si no, ya el TPS hubiese sido cancelado hace un par de años. Entonces, creo que hay que diferenciar estos aspectos, pero principalmente un gobierno demócrata o un Congreso y un Senado con mayoría demócrata fuera más permeable a que este perfil de población salvadoreña, que no representa ningún riesgo de seguridad en los Estados Unidos, por el contrario, representan a una cantidad muy fuerte de aporte económico.
1: Sí, de población, de población con un estándar de vida
0: de
1: y aporte.
0: Sí.
1: Ok, ya para concluir de nuevo, ¿el país estará bajo la lógica de poder acogerlos de manera que estos puedan desarrollar una actividad casi similar a la que estaban haciendo allá?
0: Yo lo dudo mucho. Por supuesto hay casos exitosos.
1: ¿Por qué razón?
0: Exitosos.
1: ¿No crees que hay condiciones? Ya no tenemos problemas de seguridad como país
0: TPS,
1: para entrar a eso.
0: Que vive en casas de dos o tres plantas, que tiene su vehículo, que su salario, que representa un salario de no menos de 30,000, 40,000 dólares al año, aquí va a enfrentar que su
1: otra
0: especialidad,
1: realidad,
0: su expertise, no pues le garantiza ni siquiera $1,000 mensuales, con un margen de costo de vivienda y de costo de vida que se ha potenciado, que se ha elevado al cuadrado en el país en el último par de años. Va a haber mucha frustración para estas personas. No dudo que hay casos exitosos de salvadoreños que han traído su dinero, han puesto un restaurante, un negocio y han sido exitosos, pero estamos hablando de que solo de enero a junio ya hay 10,000 nuevos deportados en El Salvador, y el año pasado fueron 16,000, el año antepasado fueron 15,000 casi, y entonces estamos hablando de fuertes cantidades de personas. Y los programas que existen actualmente, liderados principalmente por organizaciones internacionales, son bajo la lógica de ayuda humanitaria de emergencia, no bajo la lógica de una inserción económica
1: productiva
0: exitosa para estas personas.
1: Interesante, un tema que nos abre la puerta para más adelante seguirlo abordando. Quiero agradecerte la visita.
0: Muchas
1: nuevamente.
0: Gracias, muy buenos
1: gracias.
0: Días.
1: Te agradezco muchísimo aperturar la semana de actividades a las cuales muchos nos incorporamos ya, y hablar de este tema de la cual, después de tener esa esperanza, de tener la fe puesta en Dios, que sea un tribunal que verdaderamente venga a partir de estos recursos que han puesto, ¿no?, que pueda decidir que esta gente continúe amparada y vigente el TPS, ¿sí? Así de cosa. Voy a la pausa, no me cambie, regresamos, quédese con nosotros.

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0: Siempre es una alegría encontrarnos con ustedes. Gracias por abrirnos las puertas de sus mentes, de sus memorias y de sus vidas. Bienvenidos a un nuevo programa de...
1: Oigamos la respuesta. El espacio del Instituto Centroamericano de Extensión de la Cultura, ICQ, con nuestro lema:
0: comprender lo comprensible
1: es un derecho humano. ¿Será verdad que donde hay pica pica crece mejor el maíz?
0: El día de hoy sabremos cómo se logra ver la chispa de zinc durante el proceso de fecundación.
1: ¿Será cierto que donde hay pica pica crece mejor el maíz?
0: Hoy sabremos por qué cantan los gallos.
1: Como siempre, complacidos de conversar con ustedes. Envíennos todas las preguntas que gusten y, muy importante, ¿desde dónde nos escuchan?
0: En el programa de hoy, el señor Antonio Douglas Ríos Mejía nos escribe desde Ciudad Darío, Matagalpa, Nicaragua, y nos pregunta al WhatsApp del ICQ. Escuché en un programa de Oigamos la Respuesta sobre la chispa de zinc. Mi duda es, si este instante ocurre en el momento en que el espermatozoide logró penetrar en el óvulo y fecundarlo, ¿cómo lograron ver esa chispa de zinc si está ocurriendo dentro del vientre de la mujer? Oigamos la respuesta.
1: Muchas gracias por su consulta, don Antonio. Nos agrada cuando nuestros programas despiertan nuevas interrogantes en el público.
0: Usted nos comenta sobre la llamada chispa de zinc que ocurre durante la fecundación, es decir, cuando el espermatozoide masculino logra entrar en el óvulo de una mujer y lo fecunda.
1: En ese momento ocurre una reacción química en la capa que rodea al óvulo y que termina por liberar zinc. Cuando el zinc se libera, se observa un pequeño destello de luz.
0: Este fenómeno tiene una función muy especial: evitar que otros espermatozoides entren al óvulo. De esta forma, el embrión tendrá un desarrollo normal.
1: Los investigadores que trabajan con esto también han descubierto que la intensidad de la chispa indica si el óvulo está sano o no.
0: Ahora bien, ¿cómo se puede observar esto si ocurre durante la fecundación dentro del vientre de la mujer?
1: Bueno, este chispazo no se puede observar a simple vista, por supuesto. Solo puede verse fuera del cuerpo de la mujer, en un laboratorio y mediante un microscopio especial.
0: Para ello, se utiliza la llamada técnica in vitro, que permite sacar un óvulo femenino y un espermatozoide masculino.
1: Una vez en el laboratorio, le ponen al óvulo una tinta especial y con el microscopio observan lo que sucede cuando ingresa el espermatozoide.
0: De esta manera, cuando ocurre la chispa de zinc, el brillo es más fácil de ver y analizar.
1: Un detalle interesante es que esta chispa de zinc, que da inicio a la fecundación, se observó primero en animales como ratones y monos.
0: Como se puede observar, la técnica es compleja, pero con el equipo adecuado y los químicos correctos, se pudo confirmar que este fenómeno también ocurre en seres humanos.
1: ¿Por qué cantan los gallos? ¿Qué es lo que expresan? Es la pregunta de don Carlos Sorto a través del WhatsApp del ICQ desde su patria, Honduras. Oigamos la respuesta.
0: Estimado don Carlos, como usted ya debe saber, los gallos cantan durante todo el día. Pero estas aves son famosas porque cantan al amanecer con los primeros rayos del sol.
1: Este comportamiento en las mañanas se debe a lo que se conoce como ritmo circadiano.
0: El ritmo circadiano es como un reloj biológico interno que tenemos casi todos los seres vivos. Gracias a ese reloj, por ejemplo, sabemos cuándo es hora de dormir y cuándo de despertar.
1: Entonces, los gallos cantan al amanecer debido a su reloj interno, que les indica que hay que despertar cuando aparecen las primeras luces del día e incluso antes.
0: Además, hay que recordar que los gallos son machos y su canto es la manera que tienen de marcar su territorio frente a otros gallos. Además, es su forma de atraer a las hembras.
1: En algunas ocasiones, los gallos también pueden producir este sonido como aviso cuando sienten alguna amenaza en el entorno.
0: Además, en estos estudios científicos se ha demostrado que la cantidad de veces que cantan los gallos y la fuerza con lo que lo hacen depende del número de gallinas y gallos que haya en el mismo gallinero o en los alrededores.
1: El gallo, al cantar, manifiesta su presencia, su poder sobre un patio de gallinas, y su canto puede ser respuesta al canto de otros gallos.
0: En conclusión, los gallos pueden cantar a cualquier hora, ya sea de día o de noche, y con diferentes formas e intensidad según lo que estén viviendo en ese momento.
1: Vamos a la música. El violín, la quinta huapanguera y la jarana huasteca son instrumentos clásicos de la música norteña que interpreta el trío Amigos de la Sierra de México, Ojitos Provincianos.

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1: Envíennos sus preguntas al apartado 2948-1000 San José, Costa Rica. También nos pueden contactar al correo electrónico isq@isq.org o encuéntrennos en Facebook como Oigamos la Respuesta.
0: 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A continuación, un mensaje enviado por don José Murillo Agüero al WhatsApp del ICQ desde el barrio Naciones Unidas en Costa Rica. Escuché que en San Vito de Cotobruz, zona sur de Costa Rica, un médico realizó un estudio del ADN de los indígenas naves y encontró que el 94% de los naves sufren de intolerancia a la lactosa. En la comarca Nave Buglé, el gobierno panameño, cada vez que entrega leche para estos niños, estos empiezan un ciclo constante de diarreas que terminan en desnutrición y cierto porcentaje los lleva a la mortalidad. Oigamos la respuesta.
1: Muchas gracias por su consulta, don José. Lo que ha escuchado es cierto. Se estima que entre un 80 y 95% de la población de los indígenas nave presenta intolerancia a la lactosa.
0: Esto ocurre porque sus cuerpos no producen suficiente cantidad de una sustancia llamada lactasa. La lactasa es la que permite que el cuerpo digiera la lactosa, que es el azúcar natural que tiene la leche.
1: Como el cuerpo no puede procesar la lactosa, el consumo de leche y productos que se hacen con leche, como el queso, la natilla y otros, provoca síntomas como gases, diarrea y dolor abdominal.
0: Lamentablemente, la intolerancia a la lactosa no tiene cura. Dependiendo del grado de intolerancia, el tratamiento consiste en disminuir o eliminar por completo el consumo de leche de vaca.
1: Otra posibilidad consiste en consumir leche deslactosada. A esta leche le hacen un proceso en donde eliminan la lactosa que contiene.
0: También hay medicamentos que sirven para digerir la lactosa de los alimentos. Son pastillas que se deben tomar antes de consumir los productos que tengan leche.
1: Si es como usted nos indica, probablemente el gobierno panameño trata de ayudar a los niños nave al darles leche, pero la buena intención más bien puede causarles un daño porque la intolerancia a la lactosa es hereditaria.
0: Cuando los niños nave reciben leche de vaca, muchos sufren problemas digestivos como diarreas, que pueden llevar a la desnutrición y hasta la muerte.
1: Por eso, lo ideal sería que estos niños recibieran otras fuentes de proteína como leche deslactosada, bebidas de soya o algún suplemento de proteína en polvo sin lactosa. Desde Jucuarán, Usulután, El Salvador, doña Espení Zapata dice: me gustaría que algún día escriban sobre nosotros los donantes de riñón. Los leo y sé que tienen excelente audiencia. Yo doné un riñón en 1995. Oigamos la respuesta.
0: Queremos empezar dándole una cariñosa bienvenida a Alice Q. Estamos para servirle en todo lo que podamos y puede escribirnos cuando desee.
1: Conocemos casos de personas generosas que, como usted, han tomado la valiente y admirable decisión de donar riñones y otros órganos. ¿Qué puede ser más maravilloso que regalar vida?
0: Les contamos a nuestros oyentes que un trasplante de riñón es un procedimiento que consiste en colocar un riñón sano de un donante vivo o fallecido en una persona cuyos riñones ya no funcionan correctamente.
1: Todos los seres humanos tenemos dos riñones, que son órganos en forma de frijol y del tamaño de un puño.
0: Su función principal es filtrar y eliminar desechos de la sangre mediante la producción de orina.
1: Cuando los riñones pierden esta capacidad para filtrar, se acumulan niveles dañinos de líquido y desechos, causando muchos problemas de salud en el cuerpo.
0: Nuestros organismos pueden funcionar con un solo riñón, pero cuando los dos fallan, es cuando se necesita realizar un trasplante.
1: Como todos los seres humanos tenemos dos riñones, las personas vivas pueden ser donantes, como Doña Espeniz en 1995.
0: Un dato muy curioso acerca de la donación de riñón es que, en la mayoría de los casos, los riñones originales de la persona permanecen en el cuerpo y el nuevo riñón se coloca en una zona más baja del abdomen.
1: Salvo que estén causando infecciones graves, dolor intenso o presión arterial extremadamente alta, los riñones enfermos se dejan en su lugar.
0: Extirparlos suele hacer la cirugía más larga y compleja de lo necesario.
1: Muchas gracias por su sugerencia, Doña Espeniz. Fue muy interesante conversar acerca del trasplante de riñón.
0: Código de área 506. Número de teléfono 84-85-54-53. Esperamos envíen sus preguntas, pero también que envíen sus saludos. El señor Romer González escribe desde Palacagüina, Madrid, en Nicaragua, y nos pregunta al WhatsApp del ICQ. Según dicen algunos productores en Nicaragua, la maleza, la terciopelo, conocida como pica-pica acá en Nicaragua, tiene bastantes nutrientes y por eso el maíz se da bien donde hay pica-pica. ¿Será que esta maleza tiene bastante nitrógeno, que es un nutriente adecuado para el maíz? Oigamos la respuesta.
1: Hola, don Romer. Esperamos que se encuentre muy bien. En diferentes países de Centroamérica, a esta planta trepadora la conocen como pica-pica, frijol terciopelo, frijol de abono, bejuco pica-pica y fogaraté, ojo de buey, entre otros nombres.
0: Botánicamente es la especie Mucuna pruriens, de la familia de las leguminosas, la misma familia del frijol y el frijol gandul.
1: Las vainas son parecidas a las de un frijol, colgantes y cubiertas de pelitos dorados o anaranjados muy finos que al tocar la piel se clavan y producen una picazón muy fuerte.
0: En Nicaragua y zonas vecinas se usa mucho el nombre terciopelo o frijol terciopelo como sinónimo de pica-pica, justamente por ese recubrimiento aterciopelado de la vaina.
1: Así que sí. Podemos decir que el terciopelo y la pica-pica de vainas con pelos rubios, urticantes, son la misma planta, o al menos variantes de la misma especie, Mucuna pruriens.
0: Lo que han observado los productores tiene base científica. La pica-pica es una leguminosa que abona con nitrógeno el suelo gracias a unas bacterias que viven en sus raíces.
1: Cuando la planta crece, produce mucha biomasa, es decir, hojas, tallos, raíces, y esa materia orgánica, al descomponerse, suelta nitrógeno y otros nutrientes al suelo.
0: Por eso, donde hay pica-pica, muchas veces el maíz se ve más verde y vigoroso, porque el suelo está recibiendo regalos de nitrógeno y materia orgánica de esa leguminosa, aunque nadie la haya sembrado con ese propósito.
1: Esa es la razón por la que en varios países se ha pasado de ver a la pica-pica como simple maleza fastidiosa a considerarla un superfrijol para mejorar suelos pobres.
0: La canción Ay Romero es un homenaje a Óscar Arnulfo Romero, arzobispo de San Salvador, que luchó por los derechos humanos. Y es Manuel Contreras quien con su voz y su talento nos permite disfrutar de este gran tema.

0: También pueden contactarnos a través de un mensaje de WhatsApp al teléfono código de área 506, número 8485-5453, o háganos sus preguntas al teléfono código de área 506, número 22-2552-38, o al número 22-2553-38.
1: ¿Sabía que algunas personas son alérgicas al sol? 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
0: El señor Danilo Antonio Espinosa Espinosa es un ciudadano nicaragüense que radica en Canadá y nos pregunta al WhatsApp del ICQ: ¿qué tan cierto es que al estornudar de la nada, o sea, de pronto, sin ningún síntoma de gripe o alergia, se dice que es que la novia o mujer o ex se está acordando de uno? ¿Es solo un mito o es herencia de antepasados? Oigamos la respuesta.
2: Le contamos que esa idea de que alguien se está acordando de uno cuando uno estornuda es una creencia popular muy antigua que aparece en distintas culturas del mundo, pero no tiene ninguna evidencia científica que lo pruebe.
0: En algunos lugares dicen que si alguien estornuda así de repente, es porque otra persona está hablando de él, pensando en él o incluso extrañándolo.
2: Estas creencias vienen desde hace siglos y forman parte del folclore y las tradiciones populares que, efectivamente, se han transmitido de generación en generación.
0: Por ejemplo, en algunos países asiáticos existe la idea de que un estornudo inesperado significa que alguien está hablando de usted, ya sea bien o mal.
2: Incluso hay personas que creen que el significado cambia dependiendo de la hora del día o de la cantidad de estornudos.
0: Lo cierto es que, desde el punto de vista médico, los estornudos tienen una explicación mucho más sencilla.
2: El estornudo es un reflejo natural del cuerpo para expulsar algo que irrita la nariz, como polvo, cambios de temperatura, perfumes fuertes, humo, resequedad o pequeñas irritaciones que a veces ni siquiera notamos.
0: Por eso una persona puede estornudar aunque no tenga gripe ni alergias.
2: Así que la idea de que alguien se acuerda de uno al estornudar pertenece al mundo de las supersticiones y creencias populares.
0: Pero, sin duda, son creencias curiosas que han acompañado a las personas durante muchísimo tiempo y una forma de recordar personas queridas o no tan queridas.
2: Esperamos que esta respuesta haya sido de utilidad. Le enviamos un caluroso saludo hasta Canadá.
0: Vamos a compartir con ustedes una reflexión de Abraham Lincoln. Al final, lo que importa no son los años de vida, sino la vida de los años.
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0: Y así llegamos al final del programa de hoy. Les esperamos mañana en este su programa, Oigamos la Respuesta. Envíennos sus preguntas al apartado 2948-1000 San José, Costa Rica. También pueden enviarnos sus preguntas al correo electrónico icq@icq.org. O encuéntrennos en Facebook como Oigamos la Respuesta, o llámennos por teléfono a los siguientes números: código de área 506, número 22-2552-38 o 22-2553-38. Recuerde que comprender lo comprensible es un derecho humano.

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6: 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Respetable auditorio, muy buenas tardes. Esperamos que disfruten al máximo de este espacio. Atardecer Ranchero, sí señor. Porque a usted le gustan. Y con sus mejores éxitos, el Atardecer Ranchero de Radio Chalatenango nos complacemos en presentar a los amos y señores de la música norteña, los triunfadores, los alegres de Terán. Respetable auditorio, señoras y señores, muy buenas tardes. Bienvenidos al espacio de los alegres de Terán.

Estamos en el atardecer ranchero. Recuerde, el BMT y Fonat hacen la atenta invitación, vamos a decirlo así de esa manera para que usted lo tenga en cuenta y lo tenga claro. Estamos arrancando con el atardecer ranchero. El BMT y Fonat te recuerdan que al viajar en motocicleta debes abrocharte correctamente el casco y si conduces vehículo, usa siempre el cinturón de seguridad. Estas acciones pueden salvarte la vida. La vida no es un juego. Vamos a continuar con más, complaciendo a esta hora de la tarde. Usas vehículo, usa siempre el cinturón de seguridad. Estas acciones pueden salvarte la vida. La vida no es un juego. Vamos a continuar.

Son las primeras rancheritas con los alegres de Terán, lo que ya estamos disfrutando a esta hora de la tarde. Lunes, un gusto saludarle arrancando semana. Y bueno, deseándole desde ya lo mejor, que sea una semana de éxito, de bendición, de oportunidades, de trabajo y de mucho bienestar. Así que continuamos complaciendo en este bonito atardecer ranchero. Ya 10 de agosto del 2026 y las rancheras suenan así.

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4: Seguimos con más. 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

Bueno, eso es parte del atardecer ranchero. Tengo saludos, dice, para don Enrique hasta Estados Unidos y para su hijo José, que estará cumpliendo años de hoy en 8 días. Bueno, si me puede agregar por acá el apellido para que no solo quede el nombre don Enrique, ¿verdad? Para saludarlo de la mejor manera y que ese saludo vaya directo, directo, directo. Ahí estamos, ya la 1:27, totalmente en vivo. Gracias y buenas tardes a los que están con nosotros, los que están pendientes siempre de su radio e estación. Déjeme verifico. Claro que sí, ya la tenemos. Ya tenemos lista la canción, vamos a ponerle Las Mañanitas Alegres, pero regáleme el apellido de don Enrique para saludarlo, para felicitarlo, para que diga, sí, ese saludo es para mí, es para mí, es para mí. Regáleme el apellido de don Enrique y también para José, ¿verdad? Porque hay tantos Enriques y José en el mundo. Mundo Embustero, en lo que por ahí me regalan el dato, vamos con Mundo Embustero de Los Alegres de Terán, 1:28, ya casi venimos con el, bueno, con la media hora más, gracias a Caicomac DRL, para que siga solicitando sus canciones con Los Alegres de Terán.

Y hoy sí llegó el momento de felicitar. Ya tenemos el apellido. Ya tenemos por aquí el dato. Bueno, gracias por seguir con la gran estación del norte. Saludos muy especiales para don Enrique Sajbín hasta Estados Unidos y para su hijo José. Bueno, que va a estar cumpliendo años, dice, de hoy en 8 días. Y le adelantamos ya la felicitación. Qué bonito cumplir años. Que le regalen. Que le regalen mucho. Muchas cosas que usted desee, ¿verdad? Ahí está un saludo tan especial para esa persona que me la están reportando a esta hora de la tarde a través de la frecuencia del 1290, la gran estación del norte. Don Enrique, apellido Sajbín. Y para su hijo José también, que va a estar cumpliendo años de hoy en 8 días. Vamos con las mañanitas tapatías a cargo de los alegres de Terán.

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Bueno, recuerden que gracias al gentil patrocinio de Caicomac de RL estamos sonando Dos Alegres de Terán hasta llegar a las 2 de la tarde. 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

Bueno, vamos a una pequeña pausa. Antes, recordarle, el BMT y el FONAT siempre atentos ante cualquier situación y, por supuesto, siempre haciéndole la atenta también invitación a tener mucho cuidado. No nos cansamos siempre de darle buenas recomendaciones para que usted pueda andar súper, súper tranquilo. El BMT y el FONAT te recuerdan que pasarte un semáforo en rojo puede terminar en tragedia. La vida no es un juego. Pausa y regresamos. Recomendaciones para que usted pueda andar súper, súper tranquilo. El BBT y el FONAT te recuerdan que pasarte un semáforo en rojo puede...

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Recuerden, números de contacto disponibles 2335-2030 y también está nuestro WhatsApp 7574-5663. Recuerda que como peatones debes estar siempre atento. ¿Qué pasa? Yo he estado mencionando por ahí para las personas que manejan, que conducen vehículo, que conducen moto, pero también nosotros somos peatones al momento de cruzar calles, caminar por las calles y hay que estar muy, pero muy atentos. Entonces, recuerda que como peatón debes estar atento a tu entorno y no distraerte mientras cruzas la calle. 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Este es un mensaje del BMT y FONAT. Seguimos con más. Se viene Chofer de Primera con el dueto América.

Bueno, queremos hacer un saludo. Me están reportando una cumpleañera. Este saludo se va hasta Ciudad Arce. Felicitamos a la señora Mercedes Alas de parte de su hijo Walter, que se encuentra en Los Chilamates. Me dice por ahí, salude a mi mamá Mercedes Alas hasta Ciudad Arce en el atardecer ranchero de la gran estación del norte. Que Dios la bendiga, niña Mercedes. Que le regale muchos años más de vida.

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6: Así es, saludos para el Chaparrito, solicitando de México hasta Durango. ¿Te gustan los videojuegos? A mí también, porque tenés muchas oportunidades para seguir intentando cuando te equivocas. Pero al conducir no puedes cometer errores, porque la vida no es un juego. Este es un mensaje de BMT y Fonat. Así que con mucha alegría, complacemos con la siguiente canción.

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0: Muy buenas tardes. 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
1: Y hasta dijiste que también.
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Radio Chalatenango, las 5 de la tarde con 37 minutos, gracias a la terminación 0445. Nos comenta, yo les escucho todos los días desde Cinquera en el departamento de Cabañas. Muchas gracias. Terminación 0445. No me pierdo las rancheras de las 5 de la mañana, dice, y de la 1 de la tarde en adelante. Ay, es que son tan hermosas, ¿verdad? Así que bueno, muchísimas gracias por estarse reportando con nosotros. Vamos a complacer al güerito chalateco. Él quiere escuchar La Piedrecita, dice. Así es que le complacemos a todo volumen en la tinería. Así que saludos ahí para nuestro vecino, el güerito chalateco.

0: Hasta aquí llegamos con su programa Las Arranca Polvo de la Tarde en Radio Chalatenango 1290 Amplitud Modulada. Le invitamos para que nos sintonice en nuestra próxima ocasión. Por hoy, solo nos resta decirles muy buenas tardes.
1: Se pulsó un mariachi. Y de él han venido desgranándose una cascada maravillosa de sonidos que han formado en el pentagrama musical de la tarde la presencia del programa más bonito con la mejor música norteña. 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Esperamos lo haya disfrutado al máximo con su familia y amistades. Y no nos queda más que decirle muchas gracias por su fiel sintonía y buenas tardes, hasta mañana.

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1: Inicio de semana laboral, queridos hermanos y hermanas, ya es hoy lunes 10 de agosto, día de San Lorenzo. Un saludo a todos los que llevan el nombre de Lorenzo, como también de Lorenza. El Evangelio está tomado hoy de San Juan, capítulo 12, de los versículos 24 al 26. En aquel tiempo Jesús dijo a sus discípulos: yo les aseguro que si el grano de trigo sembrado en la tierra no muere, queda infecundo. Pero si muere, producirá mucho fruto. El que se ama a sí mismo se pierde. El que se aborrece a sí mismo en este mundo se asegura para la vida eterna. El que quiera servirme, que me siga, para que donde yo esté, también esté mi servidor. El que me sirve será honrado por mi Padre. Palabra del Señor, gloria y honor a ti, Señor Jesús. Hemos interrumpido la lectura que traemos del Evangelio de San Mateo debido a la fiesta que estamos teniendo hoy de San Lorenzo Mártir, que durante una persecución muy fuerte que hubo en el siglo II, él era diácono y tenía que distribuir los bienes a los más necesitados y tenía que distribuir el cuerpo de Cristo. El emperador le dice de que le va a salvar la vida siempre y cuando le guarde todos los tesoros de la iglesia. Y lógicamente no lo habían porque apenas era el siglo II, y el Lorenzo le dice que pues le entrega todos los tesoros, que son los verdugos, las llamas, los tormentos, las cadenas, en fin, todo aquello que hacía que los cristianos sufrieran, pero que para ellos era el signo de entrar también a contar entre los elegidos del Señor para ser mártires o para ser confesores. Los confesores, él llama a aquellos que confesaron la fe y en muchas ocasiones por esa fe que profesaron fueron mutilados también, así como en